En cuanto al bajista John Patitucci, junto al guitarrista Jotam Silberstein y al percusionista Rogério Boccato en Irmãos de Fé, un disco dedicado a la música brasileña, con composiciones de autores como Milton Nascimento, Antônio Carlos Jobim, Chico Buarque, Egberto Gismonti y Ron Bosco. Patitucci ha trabajado con Milton, igual que Boccato, y esa familiaridad se percibe en Irmãos de Fé, una de las dos composiciones de Nascimento incluidas en el álbum. En Olha María, Patitucci interpreta la melodía con arco, acompañada por la guitarra de Silberstein y la sutil percusión de Boccato. Grabación realizada el 2016 en la ciudad de Nueva York.

Matt Wilson, baterista, grabó Gathering Call con su cuarteto habitual y un invitado especial, el pianista John Medeski. Sus acompañantes son Kirk Kanafke en corneta, Jeff Lederer en saxos y Chris Lightcap en contrabajo. Wilson aporta 6 de las 13 composiciones, pero una de las características más atractivas del disco es la variedad del repertorio. Get Over, Get Off and Get On, escrita por el pianista Hugh Lawson, permite escuchar el lado más cercano al soul jazz del grupo y una destacada participación de Medeski. La música de Duke Ellington aparece en 2 piezas muy diferentes, composiciones de comienzos de los años 40. En You Dirty Dog, Lederer ocupa un lugar central con su saxo tenor. Gathering Call, grabación hecha en el 2013 en Maggie's Farm, Pensilvania.

0: De esta manera hemos completado el programa de hoy. Para mayor información acerca de la música que hemos escuchado, diríjase a rbarahona.substack.com. Y ahora escuchemos a José Oplustil y sus programas Archivo Maestro, seguido por Siglo XXI. Que tengan muy buenas noches.
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1: Muy buenas noches. Hoy iniciamos un ciclo de programas dedicado durante esta semana a música de Enrique Soro, trascendente compositor, pianista, director y profesor chileno, que vivió entre 1884 y 1954. Soro nació en Concepción e inició su carrera en esta ciudad a temprana edad. Después se trasladó a Santiago para seguir con su formación y gracias a una beca de estudios pudo viajar a Europa e ingresar al Conservatorio Giuseppe Verdi de Milán, entidad en la que había estudiado su padre. Mientras estuvo en el conservatorio, estrenó obras como la Romanza para violín y piano, el Andante Appassionato para cello y órgano, el Scherzo para piano y cuerdas, la Suite para pequeña orquesta, el Andante para cuerdas y el Cuarteto para cuerdas. En 1904 se gradúa, pero permanece un tiempo en Europa y actúa en Francia e Italia. Comencemos este recorrido con la Suite para pequeña orquesta, grabada por la Orquesta Clásica de la Universidad de Santiago de Chile, dirigida por Nicolás Raus.

Hemos escuchado la suite para pequeña orquesta de Enrique Soro con la Orquesta Clásica de la Universidad de Santiago de Chile, dirigida por Nicolás Raus. Soro retornó a Chile en 1905 y viajó de inmediato a su ciudad natal para realizar una serie de recitales que incluyeron el estreno de obras propias y música de Beethoven, Liszt, Chopin, Tchaikovsky, Boccherini y Grieg. Una de las partituras que presentó fue la primera sonata para violín y piano, escrita en 1903 en Milán. Escuchemos esta sonata en re menor con Iván Kamilosevich y Alexandros Jusakos.

Era la sonata número 1 para violín y piano en re menor de Enrique Soro, con Iván Kamilosevich y Alexandros Jusakos. La musicóloga Raquel Bustos Valderrama, en su estudio sobre Enrique Soro, publicado en 1976 en la revista musical chilena, caracteriza el estilo del autor por la permanencia de los elementos formales en un esquema regular y constante, el acentuado lirismo de su línea melódica y el proceso armónico trabajado desde la armonía clásico-romántica. A partir de los cambios en la armonía, establece dos periodos estilísticos, uno formativo que se desarrolla hasta 1911 y otro maduro hasta 1952, el que incluye un subperiodo de experimentación. Asimismo, considera que la obra más representativa del primero, del formativo, es el Cuarteto para cuerdas, que Soro escribió en 1902. Vamos a escuchar esta obra ahora con el ensamble filarmónico. Richard Biagini y Byron López en violines, Evdokia Ivashova en viola y Katarina Pasuwaski en cello.

Era el cuarteto para cuerdas en La Mayor, escrito en 1902 por Enrique Soro, con miembros del ensamble filarmónico Richard Biagini y Byron López en violines, Evdokia Ivashova en viola y Caterina Pasuaski en cello. Soro continuó ofreciendo recitales y conciertos como pianista y director entre 1906 y 1908. Presentaciones en las que alcanzaron particular fama el Andante Appassionato de la Suite para Orquesta de Cuerdas y la Danza Fantástica, obras que se hicieron incluso más populares en sus posteriores versiones para orquesta completa. Ahora tenemos la Danza Fantástica con la Sinfónica de Chile.

0: Era la danza fantástica de Enrique Soro con la Sinfónica de Chile, dirigida por José Luis Domínguez. Así completamos este primer capítulo de una semana que dedicamos a Enrique Soro aquí en Archivo Maestro. Mañana a las 10 de la noche seguiremos recordando sus obras. Hasta mañana.
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2: Buenas noches, bienvenidas y bienvenidos a Siglo XXI. En el programa de hoy vamos a escuchar obras de Esteban Correa y René Silva. Comenzamos con la cantata La pacificación de Chile, que Esteban Correa completó en 2013 para voces, trío de rock y orquesta. El texto se basa en El fantasma Pinochet, de Armando Uribe, y Chile, una dictadura militar permanente, de Patricio Mans. La música toma como referente el himno nacional de Ramón Carnicer e incluye citas de La Cirilla, Según el favor del viento, de Violeta Parra, la canción renacentista L'homme armé y el scherzo de la tercera sinfonía de Beethoven. La partitura está construida como una misa parodia del Renacimiento y una sección tiene la forma de un motete renacentista, mientras que las otras cuatro toman el formato de la canción con ritmos de cirilla, tonada, merengue, taquirari y marcha fúnebre. La idea de Esteban Correa era recuperar la tradición de la cantata chilena, esa obra ecuménica y cosmopolita destinada a un público amplio y diverso que emergió en la década de 1960. Las partes de La pacificación de Chile son Ten oídos, Que nace, Crezco, Leyes y Cuerpo nuestro. Interpretan el grupo vocal Camerata Popular, el trío Septiembre y la Orquesta Universitaria de La Serena, dirigida por Manuel Figueroa.

era la cantata La Pacificación de Chile, completada en 2013 por Esteban Correa, y que teníamos con el grupo vocal Camerata Popular, el trío Septiembre, integrado por Esteban Correa, Mauricio Álvarez y Pablo Palero, más la Orquesta Universitaria de La Serena, que dirigía Manuel Figueroa. Completamos esta edición de Siglo XXI con René Silva y su obra Grilletes y Cadenas. Fue escrita en 2016 y se inspira en La Morenada, una danza boliviana de los carnavales andinos. El título tiene que ver con la esclavitud y la represión. Interpreta el Cuarteto Surcos.

0: Hemos escuchado Grilletes y cadenas, una obra de 2016 de René Silva que interpretó el Cuarteto Surcos, David Núñez y Marcelo Pérez en violines, Felipe Vieites en viola y Francisca Reyes en cello. Así estamos cerrando otra edición de Siglo XXI, hoy con compositores chilenos. Mañana a las 23:30 estamos de vuelta aquí en Radio Beethoven. Hasta entonces.
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Buenos días. Escuchemos Clare Stelle Cintillate, catálogo RIOM 625 de Antonio Vivaldi, en la interpretación del contratenor Andreas Scholl y la Orquesta Brandenburgo de Australia, dirigida por Paul Dyer.

Escuchaban Clare Stelle Cintillate, Riom 625 de Antonio Vivaldi. Interpretaba el contratenor Andreas Scholl, junto a la Orquesta Brandenburgo de Australia, dirigida por Paul Dyer. Transmitiremos ahora Misa número 2 en Mi menor, de Anton Bruckner. Interpreta miembros de la Orquesta de Baviera, dirigidos por Eugen Jochum.

Terminan de escuchar Misa número 2 en Mi Menor, de Anton Bruckner. Interpretaba miembros de la Orquesta de Baviera bajo la conducción de Eugen Jochum.

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6: Buenos días. Comencemos el programa con sonatas para trompetas, cuerdas, timbales y continuo de Heinrich Ignaz Franz von Weber. Interpreta The Parley of Instruments, dirigido por Peter Holman.

Escuchábamos sonatas para trompetas, cuerdas, timbales y continuo de Heinrich Ignaz Franz von Weber. Interpretó The Parley of Instruments, dirigido por Peter Holman. Vamos a continuar con el concierto número 2 para cello y orquesta en re mayor de Joseph Haydn, con Yo-Yo Ma como solista y la orquesta de cámara inglesa, dirigida por José Luis García.

0: Acabamos de escuchar el concierto número 2 para cello y orquesta en re mayor de Joseph Haydn. Interpretó Yo-Yo Ma junto a la Orquesta de Cámara Inglesa, dirigida por José Luis García.
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0: Se transmitirán enseguida Danzas Sinfónicas de West Side Story de Leonard Bernstein en la interpretación de la Sinfónica de Londres dirigida por Michael Tilson Thomas.

0: Escuchamos Danzas Sinfónicas de West Side Story de Leonard Bernstein. Interpretaba la Orquesta Sinfónica de Londres, conducida por Michael Tilson Thomas.
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1: Ahora, en primeros acordes, les invitamos a escuchar música del ballet Las Damas del Buen Humor, que incluye arreglo de piezas de Domenico Scarlatti realizados por Vincenzo Tomasini. Interpreta la Orquesta Inglesa de Conciertos.

era música del ballet Las Damas del Buen Humor, arreglo de obras de Domenico Scarlatti realizado por Vincenzo Tomasini, la versión de la Orquesta Inglesa de Conciertos, dirigida por Richard Bonynge. Enseguida, les invitamos a escuchar el Cuarteto de Cuerdas de Budapest, interpretando primero Minueto de Beethoven, luego Minueto de Boccherini y finalmente Humoresque número 7 en sol bemol mayor de Antonín Dvořák.

0: Las cuerdas de Budapest interpretaban obras de Ludwig van Beethoven, Luigi Boccherini y Antonín Dvořák.
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1: Enseguida vamos a presentar la obertura de concierto La Bella Melusina, opus 32, de Félix Mendelssohn. Interpreta la Sinfónica de Londres y dirige Claudio Abbado.

Era la obertura de concierto La Bella Melusina, opus 32, de Félix Mendelssohn. Interpretó la Orquesta Sinfónica de Londres, dirigida por Claudio Abbado. Ahora escuchemos el concierto número 2 para corno y orquesta en mi bemol mayor, que es el 417, de Wolfgang Amadeus Mozart. Lo interpreta Radovan Vlatkovich, junto a la Orquesta de Cámara Inglesa, dirigida por Geoffrey Tate.

0: Se escuchaba el concierto número 2 para corno y orquesta en mi bemol mayor, Kügel 417, de Wolfgang Amadeus Mozart. Versión de Radovan Vlatkovic, junto a la orquesta de cámara inglesa que dirigió Geoffrey Tate. Completamos así este programa y le invitamos a continuar en la sintonía de Radio Beethoven enseguida, junto a Concierto Barroco que conduce Daniela Müller.
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10: ¿Qué tal, amigos y amigas? Muy buenos días. Bienvenidos a Concierto Barroco de este martes. Iniciamos esta edición del programa con Charles Aveson, destacado compositor inglés del barroco tardío. Fue una figura relevante de la vida musical británica del siglo XVIII y cultivó especialmente el concierto grosso, También publicó en el año 1756 seis sonatas para clave, dos violines y violonchelo opus 5. Y de esta colección escucharemos la sonata en sol mayor opus 5 número 1. Interpreta el Ensemble Avison.

0: Fue el Avison Ensemble interpretando de Charles Avison, Sonata en Sol Mayor, Opus 5, número 1.
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0: Enseguida, música del compositor italiano Giuseppe Torelli, que vivió durante la segunda mitad del siglo XVII y cuya contribución más importante se encuentra en el desarrollo del concierto instrumental y del repertorio para la trompeta de la Escuela de Bolonia. Escuchemos hoy el concierto número 1 para trompeta, cuerdas y continuo en re mayor. La interpretación está a cargo de Jean Derrida y la orquesta Radio Televisión de Luxemburgo.

0: Fue Jean Dérida en trompeta junto a la orquesta de la Radio Televisión de Luxemburgo interpretando de Giuseppe Torelli, concierto número 1 para trompeta, cuerdas y continuo en re mayor. Con este concierto de Corelli hemos completado Concierto Barroco de hoy martes y antes de despedirme los invito a que sigan en nuestra sintonía. Ya viene Pedro Rolle para decir ¿qué sucedió en un día como hoy? Maricho Sangrones llega después para conducir Concierto de la Mañana y poco antes de las 10, Romina de la Sota presenta la primera edición del día de Panorama Cultural. Me despido deseándoles un muy buen día.
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1: En un día como hoy, 15 de septiembre, en 1782, en San Petersburgo, Giovanni Paisiello estrena El barbero de Sevilla, una ópera que se basa en la obra homónima de Beaumarchais, la primera de la trilogía de ambiente español, a la que siguen las comedias Las bodas de Fígaro y el drama moral La madre culpable. Paisiello, nacido en Taranto, destacó como autor de ópera bufa y en 1776 fue invitado por Catalina II de Rusia a San Petersburgo, donde pasó 8 años. Fue allí donde escribió El barbero de Sevilla, su ópera más famosa, que ha quedado oscurecida por El barbero de Sevilla compuesto por Rossini y que se estrenó en Roma en febrero de 1816, unos meses antes de la muerte de Paisiello, en junio del mismo año. Y en 1789, en Burlington, Nueva Jersey, nace James Fernie Moore Cooper, novelista, autor de obras en las cuales relata la vida de los pioneros y sus enfrentamientos con los pieles rojas, que se conocen como Leather Stocking. Antes de iniciarse como escritor, sirvió en la Marina de los Estados Unidos, como guardia marina, lo que tuvo gran influencia en su literatura, pues escribió mucha literatura ambientada en el mar. Su novela romántica, El último mohicano, narración de 1757, es sin duda la mejor conocida de sus creaciones, una obra de recreación histórica que narra sucesos de los tiempos de la Guerra de los Siete Años y de las luchas de los colonos americanos con los pieles rojas en ese conflicto.
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4: ¿Cómo están? Bienvenidos a un nuevo concierto de la mañana. En primer lugar, vamos a escuchar el Idilio de Sigfrido, compuesto en 1869 por Richard Wagner. La obra, concebida como un poema sinfónico para orquesta de cámara, fue dedicada a Cosima, segunda esposa de Wagner, celebrando el nacimiento de su hijo Siegfried. Escuchemos la versión de la orquesta de cámara Orfeus.

0: Hemos escuchado a la Orquesta de Cámara Orpheus en el idilio de Sigfrido de Richard Wagner.
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1: A continuación tenemos música de Karl Dieter von Dietersdorf, compositor y violinista austríaco del siglo XVIII, que fue una de las figuras más importantes de la escuela clásica vienesa. Se escuchará el concierto para arpa y orquesta de von Dietersdorf, interpretado por Nicanor Zabaleta y la orquesta de cámara Paul Koenigs.

0: Acabamos de escuchar a Nicanor Zabaleta en arpa, junto a la Orquesta de Cámara de Paul Koenigs, en el concierto para arpa y orquesta en la mayor de Karl Dietrich von Dietersdorf.
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0: Enseguida escucharemos Álbum para niños, Opus 39 de Piotr Ilich Tchaikovsky, que consta de una serie de breves piezas para piano solo que publicó en 1878. Escucharemos un arreglo para orquesta de este trabajo en la versión de I Musici de Montreal.

0: Lo que recién escuchábamos corresponde al conjunto I Musici de Montreal, dirigido por Yuli Turovsky, en el álbum para niños de Piotr Ilich Tchaikovsky. Que tengan un buen día.
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1: Buenos días, le doy la bienvenida a la primera edición de hoy martes de Panorama Cultural en Radio Beethoven. Finitud y trascendencia, diálogos con Edith Stein del artista español Alejandro Mañas García, se presenta hasta el 26 de septiembre en la Facultad de Teología UC en el marco del 16º Simposio Internacional del Centro UC de Estudios Interdisciplinarios en Edith Stein, que se dedica este año a las relaciones entre arte, sentido y trascendencia. Escuchemos al expositor.
2: Quien visite Finitud y trascendencia, diálogos con Edith Stein, encontrará un recorrido entre el videoarte, la instalación, dibujos y esculturas que hablan de luces que vienen de lo alto y de noches que no anulan la esperanza. Cada pieza propone un pequeño ejercicio de contemplación para detenerse en la textura del hilo, en la aspereza de la unión de los metales, en el silencio de un paisaje de la sal, para descubrir cómo lo más humilde puede volverse espacio de profundidad y de cuidado interior. El proyecto surge así como un ejercicio de escucha y de cuidado, dejar que la vida y el pensamiento de Stein se encarnen en materiales muy sencillos como la sal, el metal, los tejidos o el pan de oro.
1: Era Alejandro Mañas García. La muestra fue comisariada por Ignacio Usillo Tamarit. Visítela de lunes a viernes de 8:30 a 18 horas con acceso gratuito. Teatro Municipal de Las Condes sigue celebrando las fiestas patrias con el ciclo Conciertos a la Chilena. Esta tarde será el turno de Voces de Oro de Chile con María Esther Zamora y el dúo Constanzo Molina, además de Joselo Oces, reconocido como la voz de terciopelo. Esto será a las 19:30 horas. El miércoles, en tanto, igualmente a las 19:30 horas, el ciclo lo cierran los Guasos Quincheros con el espectáculo 90 años cantándole a Chile. En Apoquindo, 3.300 con entradas desde 15.000 a 30.000 pesos. La pianista alemana Beatriz Berthold presenta el programa Pasión Iberoamericana en el Teatro CA 660 de Fundación Corpartes el próximo jueves 24 de septiembre. Abrirá con Los Requiebros y La Maja y el Ruiseñor de Goyescas de Enrique Granados y seguirá con una selección de Las Siete Fantasías, Opus 116 de Johannes Brahms, para abordar luego Juegos de Agua de Maurice Ravel. Joaquín Turina, con su obra Mujeres de Sevilla, también serán parte del programa, al igual que Ciclo Brasileiro de Heitor Villa-Lobos. Será a las 20 horas del 24 de septiembre en Rosario Norte 660, con entradas desde 17.000 a 25.000 pesos. Hoy martes estará disponible el sexto y último capítulo de la serie documental de Marcela Lillo, académica de la Universidad de Talca y pianista Reinas del Piano. Este capítulo se titula Documental Videoclip, una pianista en el Maule, procesos creativos en el Valle Central, Marcela Lillo. Véalo en el sitio web reinasdelpiano.cl y también en el canal de YouTube Reinas del Piano. Es sumamente interesante. Le agradezco su sintonía y me despido hasta poco antes de las 13:30 horas, cuando volveré con la segunda edición de hoy martes de Panorama Cultural en Radio Beethoven. Pedro Rolle llega ahora con Divertimento y después Magdalena Menábar con Palabras bajo la pauta. A las 10:30 horas, Sergio Díaz con Contrapuntos. Buenos días.
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2: Buenos días. En el divertimento de hoy presentamos conciertos para trompeta interpretados por Alison Balsom y la Deutsche Kammerphilharmonie de Bremen. Comenzamos con el concierto en mi bemol de Jan Neruda.

0: Escuchábamos el concierto en mi bemol mayor de Jan Neruda, en la versión de Alison Balsom en trompeta, acompañada por la Deutsche Kammerphilharmonie de Bremen.
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0: Continuamos con el concierto para trompeta en re mayor de Giuseppe Torelli, con Alison Balsom en trompeta, acompañada por la Deutsche Kammerphilharmonie de Bremen.

0: Con Alison Balsom en trompeta, acompañada por la Deutsche Kammerphilharmonie de Bremen, escuchábamos el concierto para trompeta en re mayor de Giuseppe Torelli. Manténgase en la sintonía de Radio Beethoven. Ya viene Palabras bajo la pauta con Magdalena Menábar y luego Contrapuntos con Sergio Díaz. Hasta la próxima.
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3: Hay quienes aseguran que Astor Piazzolla, el compositor argentino que nace en la década de los años 20 y nos acompaña con sus creaciones hasta 1992, creó un género único que podría llamarse el estilo Piazzolla. Son contados los compositores que se han atrevido a trenzar palabras y melodías con tanta maestría. Y Balada para un loco, la obra que escucharemos hoy, forma parte de estas excepciones porque, aparte de ser una magistral simbiosis de atmósferas, imágenes, historia, tango y emociones, ha sido sometida por su autor, curiosamente, a la voluntad de un ritmo ostinato, en algunas partes, como un vals. Piazzolla, con su bandoneón como extensión de un alma rebelde, protagonizó una soterrada revolución en la que fue incorporando al tango puro y duro de su época elementos de jazz y de música clásica, de forma tal que terminó siendo una figura honrada por sus coterráneos, pero sin duda controversial para los tangueros más puristas. Horacio Ferrer, por su parte, uruguayo de origen y poeta de pluma afilada, es el autor de este singular relato, un maestro de imágenes capaz de pintar con palabras paisajes urbanos y laberintos del corazón humano en un lenguaje casi surrealista, desafiando sin pudor las lógicas y estructuras del habla cotidiana en una prosa de frases como «una luna rodando por Callao», o las 12 menos 10, o un paraguas que se alzaba en vuelo, o una lágrima de asfalto brillando bajo la luz de la luna. Visiones todas con un dejo onírico que colabora perfecto con el universo particular de este loco que Piazzolla nos regala. Así, en Balada para un loco, todo es metafórico, la manera íntima de hacernos sentir la pasión, intensidad y amor del hablante que desde sus inicios se autopercibe como un excéntrico diciendo reiteradas veces «ya sé que estoy piantado», que en el lenguaje lunfardo de los suburbios de Montevideo y Buenos Aires significa «ya sé que estoy enajenado, desequilibrado», y que es la manera elegida por Ferrer para conducirnos al imaginario de un chiflado libertino de los barrios bajos. Corría 1969 en la ciudad de Buenos Aires cuando estas dos mentes creativas, Astor Piazzolla, un visionario del tango moderno, y Horacio Ferrer, el poeta de las entrañas de la ciudad, se unieron para dar a luz esta obra que sin duda rompió los moldes. Una balada para un loco, con armonía a menudo disonante, de sonidos en tensión palpable que nos llevan al margen de las convenciones. Además, en cada verso, en cada nota, subyace una crítica a la llamada sociedad normal, a su rigidez e incapacidad de abrazar la sensibilidad. Desde este punto de vista, esta balada vals se vuelve algo así como una declaración de principios, una especie de exploración profunda de la condición humana que supo resonar en forma muy oportuna históricamente en los corazones de todos aquellos que alguna vez se sintieron diferentes. Seguramente por eso Balada para un Loco comenzó un viaje de conquista de públicos que se incrementa hasta nuestros días. Es de destacar que Balada para un Loco tuvo un antecedente. 2 años antes de su estreno, cuando en 1967 sonaron algunos de sus acordes en la ópera María de Buenos Aires. Como se ve, el encuentro entre ambos artistas no fue casual, porque del vientre de esa alianza creativa nacieron al menos una pseudo ópera, esta Balada para un Loco, la obra Chiquilín de Bachín y una gran cantidad de canciones que quedaron registradas por el cantante Jairo, dignas de ser escuchadas. Vamos al texto. 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

0: Palabras bajo la pauta, acabamos de escuchar Balada para un loco del compositor argentino Astor Piazzolla, con letra del poeta uruguayo Horacio Ferrer, en una versión interpretada por el tanguero transandino Roberto Goyeneche en su álbum Antología del Tango, producido por el sello RCA Víctor.
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1: Buenos días. Hoy vamos a comenzar el programa con el concierto para violín y orquesta en re mayor, opus 35, de Erich Korngold, en una versión de Anne-Sophie Mutter como solista y la Orquesta Sinfónica de Londres, bajo la dirección de André Previn.

0: se escuchaba Concierto para violín y orquesta en re mayor, opus 35, de Erich Korngold, en la interpretación de Anne-Sophie Mutter, junto a la Orquesta Sinfónica de Londres que dirigió André Previn.
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0: 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Vamos a continuar escuchando Cuatro Scherzi de Frédéric Chopin. El detalle es número 1 en si menor, opus 20, 2 en si bemol menor, opus 31, 3 en do sostenido menor, opus 39, y 4 en mi mayor, opus 54. Interpreta Emmanuel Axe.

Acabamos de escuchar Cuatro Scherzi de Frédéric Chopin. 1 en si menor opus 20, 2 en si bemol menor opus 31, 3 en do sostenido menor opus 39 y 4 en mi mayor opus 54, interpretados por Emmanuel Ax. 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

¿Cómo están? Cotidiano, como saben, va mucho más allá de versiones o covers excéntricos recreados a partir de grandes temas del repertorio clásico. También se refiere a cuánto y cómo una visión adelantada de algún genio ha logrado influenciar la historia del arte universal y también nuestro día a día. Estamos escuchando Tapiz en Hierro Forjado, Erik Satie, 1917. Todo esto está en contexto de la música de mobiliario, término acuñado en aquel año, fines de la Primera Guerra, que hace alusión a una música de fondo pensada para acompañar ciertos espacios o actos sociales sin que nadie le preste atención. En el fondo, todo lo contrario a un concierto, alguna performance en vivo. El propio Satie definía la música de mobiliario de la siguiente manera. La música de mobiliario es fundamentalmente industrial. El hábito, el uso, es hacer música en ocasiones en las que la música no tiene nada que hacer. Ahí se tocan valses, fantasías operísticas y cosas por el estilo, escritas para otro fin. En cambio acá, queremos establecer una música hecha para satisfacer necesidades útiles. El arte no entra en estas necesidades. La música de mobiliario crea una vibración. Cumple el mismo papel que la luz, el calor y el confort en todas sus formas. Por supuesto, no se refería al papel higiénico, en este caso es a ti. Pero vieron, es un cambio completamente de paradigma, si quieren verlo, con la música de autor, de creador. A partir de eso, no solo el término industrial adelantaba bastantes años la música, sino también el ambiental, la música ambient. Y voy a dar dos ejemplos. Primero, la Musak. La palabra Musak se usa a menudo como término para referirse a la mayoría de las formas de música de fondo, que años después fue, podríamos decir, que catalogada y ofrecida por Musak Holdings. Es Musak Holdings el proveedor más grande de músicas de fondo para todo tipo de salas de conferencia, por ejemplo, tiendas de todo tipo, departamentales, como podría ser alguna gran tienda en Nueva York. Y además se le conocía como música de ascensor, aunque lo único que no hizo musicalizar Musak Holdings era los ascensores.

0: Voy a ir a otro caso, solamente como huelga acá el tiempo. Voy a dar el ejemplo de Brian Eno y la música para aeropuertos, 1978, en que él, abiertamente, en su arte poética, en su declaración de principios, se revela ante la frivolidad de la música music, de ese estilo que campeaba en todas las tiendas y lugares públicos. Así que en 1978, Brian Eno publica Ambient 1, música para aeropuertos, concebido para ser escuchado literalmente en los aeropuertos. Y él volvía a recargarle de valor a la palabra ambient, que ya, como sabemos, Erik Satie había abandonado hace muchos años ahí para que los otros lo siguieran, y siendo un punta de lanza en 1917. Para terminar, mientras escuchamos Mosaico Fónico, se puede interpretar durante un almuerzo o matrimonio civil, de Erik Satie. Solamente termino con esto, las últimas frases de Erik Satie en una carta: exijan música de mobiliario, ni reuniones ni asambleas sin música de mobiliario. No se case sin una música de mobiliario. No entre en una casa en la que no haya música de mobiliario. Quien no ha oído la música de mobiliario desconoce la felicidad. No se duerma sin escuchar un fragmento de música de mobiliario, o usted dormirá mal. Que estén muy bien.
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3: La música continúa en contrapuntos con la Sinfonía número 2, Opus 9, subtitulada Antar, de Nikolai Rimsky-Korsakov. La versión estará a cargo de la Orquesta Sinfónica de Pittsburgh, dirigida por Lorin Maazel.

0: Terminan de escuchar la Sinfonía número 2, Opus 9, Antar, de Nikolai Rimsky-Korsakov, en la interpretación de la Orquesta Sinfónica de Pittsburgh, bajo la dirección de Lorin Maazel.
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0: 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Enseguida vamos a presentar Magnificat, catálogo RIOM 610 de Antonio Vivaldi, interpretado por las sopranos Emily Fanevera y Nancy Argenta, las mezzosopranos Alison Place y Catherine King, la contralto Margaret Cable, coro y conjunto Taverner, dirigidos por Andrew Parrott.

0: Escuchamos Magnificat, Riom 610 de Antonio Vivaldi, en la versión de las sopranos Emily Fanevera y Nancy Argenta, las mezzosopranos Alison Place y Catherine King, la contralto Margaret Cable, coro y conjunto Taverner, bajo la conducción de Andrew Parrott. 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
0: Ahora escuchemos Trío para piano, clarinete y cello en Si bemol mayor, opus 11 de Ludwig van Beethoven. Interpretan Madoka Inui, Peter Schmidt y Teodora Miteva.

0: Se escuchó el trío para piano, clarinete y cello en si bemol mayor, opus 11, de Ludwig van Beethoven. La versión estuvo a cargo de Madoka Inui, Peter Schmidl y Teodora Miteva.
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2: En un día como hoy, 15 de septiembre, en 1876, en Berlín, nace Bruno Walter, director de orquesta y compositor. Walter, que fue uno de los directores más destacados de la primera mitad del siglo XX, se formó con Mahler, de quien fue director asistente en Hamburgo y que lo apoyaría decididamente en los años iniciales de su carrera como director. Meses después de la muerte de Mahler, en 1911, Walter condujo el estreno de La canción de la tierra en Múnich, así como la novena sinfonía en Viena el año siguiente. Walter dirigió en muchas ciudades en los años sucesivos, incluyendo Moscú en 1914. Sin embargo, el 1 de noviembre de 1939, partió rumbo a Estados Unidos, que se convirtió en su hogar permanente. Durante sus años en Estados Unidos, trabajó con muchas famosas orquestas de ese país, incluyendo la Sinfónica de Chicago, la Filarmónica de Los Ángeles y la Filarmónica de Nueva York. Y en 1890, en Ginebra, nace Frank Martin, compositor y profesor suizo. Martin, un niño prodigio, ya antes de ir a la escuela tocaba el piano y practicaba la improvisación. A los 9 años, componía canciones completas, sin haber recibido ninguna instrucción musical. En 1926, fundó la Société de Musique de Chambre de Genève, que dirigió durante 10 años. Su compromiso con su oficio lo llevó a ser director del Technicum Moderne de Musique y presidente de la Association des Musiciens Suisses. Compuso varios oratorios de temática religiosa, como Pax in Terra, escrito en 1944, y Le Van Herbe, oratorio profano inspirado en Tristán e Isolda.
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0: 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Continuamos en Contrapuntos con la suite sinfónica de On the Waterfront, de Leonard Bernstein. Proviene de la música para la película Nido de Ratas, estrenada en 1954, dirigida por Elia Kazan y protagonizada por Marlon Brando. Interpreta la Orquesta Filarmónica de Nueva York, dirigida por el autor Leonard Bernstein.

0: Era la suite sinfónica de On the Waterfront de Leonard Bernstein, interpretada por la Orquesta Filarmónica de Nueva York, dirigida por Leonard Bernstein. Finalizamos así el programa de hoy de Contrapuntos. Le invito a continuar en nuestra sintonía junto a Romina de la Sota en Panorama Cultural y luego Blanco y Negro conducido por Magdalena Amenábar. Buenas tardes.
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2: Buenas tardes, le doy la bienvenida a la segunda edición de hoy martes 15 de septiembre de Panorama Cultural. Cuando supimos que el gran guitarrista y académico de las Universidades de Chile y Católica, Luis Orlandini, obtenía el Premio Nacional de Artes Musicales 2026, lo llamamos y le pedimos que nos indicara cómo recibía el reconocimiento. Adivine, se lo dedica a la comunidad musical. Escuchemos lo que nos dijo.
3: Hola. Quisiera saludar y agradecer el Premio Nacional de Artes Musicales 2026 que se me ha otorgado y especialmente compartirlo con la comunidad y la comunidad musical muy especialmente, porque creo que un premio de esta naturaleza viene a dar cuenta de una actividad musical sostenida que hay en nuestro país y que tiene a muchos actores. Yo me siento parte de un grupo importante de personas, académicos en la universidad y músicos en general, que hacen su mejor labor para hacer de este un país cada vez mejor. En ese sentido, me siento muy contento de que el Estado de Chile otorgue este premio y muy honrado de haberlo recibido en esta oportunidad.
2: Era Luis Orlandini, un maestro de maestros. Fue una de las primeras personas que se inscribió en el Club de Amigos de Radio Beethoven. Ha estrenado 150 obras chilenas. Toca con estudiantes, solo y también con profesionales, en grandes escenarios, en colegios y en gimnasios. Más que un merecido reconocimiento, el Premio Nacional de Artes Musicales nos pareció un acto de justicia. Lo consignamos así en una nota que está en beethovenfm.cl, en nuestro sitio web. Revísela en Recomendados. La Fundación Cultural de Providencia celebra septiembre con distintas actividades gratuitas a todo público. Habrá un esquinazo con el grupo Trinares este miércoles 16 de septiembre a las 18 horas en el Jardín de las Artes, que se ubica en Nueva Providencia 1995. Por otra parte, en el Teatro Oriente se exhibirá Historias de Fútbol de Andrés Wood el día 23 de septiembre y el día 26 se estrenará el documental El Expediente Letelier de Rafael Valdeavellano y Nicolás Acuña. El 30 de septiembre será el turno de la exitosa película Denominación de Origen de Tomás Alzamora. Asimismo, el día 22 actuará allí, en el Teatro Oriente, en Pedro de Valdivia 099, Horacio Hernández. Retiro de entradas gratuitas en Ticketmaster o bien en boletería del teatro. Destino Valparaíso, que se ubica en Concepción 499, en la ciudad Puerto, programó para este jueves a las 16 horas el taller infantil Juegos Tradicionales. Desde las 20 horas, además, el trío Unión Latinoamericano interpretará cuecas. El viernes 18 de septiembre, a las 12 horas, actuarán Los Remolinos, todo con acceso liberado en Concepción 499 en Valparaíso. CCUN en el Arte y el Centro Cultural Gabriela Mistral presentan Lo Cotidiano al Descubierto. Esta exposición reúne una selección de obras de la colección CCU y se podrá visitar hasta el 3 de octubre. Propone un recorrido por la creación artística chilena contemporánea a través de piezas que exploran escenas cotidianas, cuerpos, territorios, objetos, identidades y memorias desde múltiples perspectivas. Recordemos que el acervo de CCU es de alrededor de 600 piezas. Ahora se exhibirán obras de Lotti Rosenfeld, Isidora Said, Natalia Vial, Javier Infante, Carolina Sartori, Carlos Monte de Oca, Catalina Bauer, Cristian Salineros y Catalina Mena, además de Bernardo Oyarzún, Maite Izquierdo y Andrés Baldwin, entre otros. Visítela de 10 a 19 horas en Alameda 227, martes, miércoles y domingo, y de 10 a 20 horas de jueves a sábado. El acceso es gratuito. Le agradezco su sintonía y me despido hasta poco antes de las 17:30 horas, cuando volveré con la tercera edición de hoy martes 15 de septiembre de Panorama Cultural. Siga en Radio Beethoven. Llega ahora Magdalena Amenábar con Blanco y Negro. Luego, a las 14 horas, Opus 97.7 con José Oplustil. Buenas tardes.
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2: ¿Cómo está usted? Hoy quiero partir nuestro programa de esta tarde saludando a nuestras audiencias de la ciudad de San Felipe y de los Andes, que nos escuchan cada día y que están muy activos en nuestras redes. Gracias por estar con nosotros aquí en sintonía de Radio Beethoven cada día en nuestros programas. Vamos a continuar con el ciclo dedicado a los intérpretes chilenos, presentando esta tarde a la destacada clavecinista Catalina Vicens. Ella nació en Santiago y realizó sus estudios de clavecín en el Curtis Institute of Music de Filadelfia con Lionel Party, en la Musikhochschule de Freiburg con Robert Hill y en la Schola Cantorum con Andrea Marcon. Con Corina Marti continuó especializándose en teclados medievales, convirtiéndose en la primera magíster en teclados medievales en el mundo. Catalina Vicens se presenta después en conciertos regularmente como solista y en ensembles de música medieval, renacentista, barroca y contemporánea en Europa, en Latinoamérica y también en Estados Unidos. Sus grabaciones y conciertos han sido transmitidos en las radios estadounidenses, en Holanda, en Chile y en Suiza, y ha sido invitada a dar conferencias y clases magistrales en Europa Central, en Escandinavia, en Reino Unido, en Estados Unidos y en América del Sur. Hoy vamos a difundir parte de su primer disco como solista de 2013, Partenia, con música de los virginalistas ingleses Byrd, Bull y Gibbons. Vamos a comenzar con William Byrd. Vamos a comenzar con el compositor William Byrd y con una gallarda, luego un preludio y finalmente una pavana. Interpreta Catalina Vicens.

Usted escuchaba piezas de William Byrd en la versión de Catalina Vincenz. Vamos a continuar nuestro programa de hoy escuchando a John Bull en un preludio, luego en una pavana y finalmente en una gallarda.

Acabamos de escuchar a Catalina Vicens en una pieza de John Bull. Y vamos a terminar nuestro programa de hoy escuchando una gallarda, una pavana y un preludio del compositor inglés Orlando Gibbons.

0: En nuestro programa Blanco y Negro de hoy, escuchamos piezas de Bird, Bull y Orlando Gibbons como parte del disco Partenia de la tecladista chilena Catalina Vicens, que interpretaba las obras como solista en un virginal y un clavecín. Para el espacio de mañana, quiero dejarlos invitados a nuestro Blanco y Negro semanal dedicado a los intérpretes chilenos. Y en esta oportunidad vamos a escuchar a la pianista Edith Fischer. No se lo pierda. Tenga usted muy buenas tardes y quédese aquí en Radio Beethoven, porque muy pronto viene José Oprustil con su Opus 97.7. Hasta pronto.
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2: Buenas tardes, bienvenidas, bienvenidos a Opus 97.7. Hoy martes comenzamos con Georg Philipp Telemann y su obertura en re mayor unida a una suite tragicómica. Plasma una curiosa descripción de dolencias con sus posibles remedios. La gota, el trabajo y la danza, la hipocondría, el sufrimiento heroico, el petimetre y la casita. Interpreta el Collegium Brugense.

0: Era el Collegium Bruguense dirigido por Patrick Peire en la obertura en re mayor unida a una suite tragicómica de Georg Philipp Telemann.
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0: Esta tarde de martes sigue con el guitarrista, compositor y profesor chileno Juan Mouras y su obra Preludios Latinoamericanos. Se trata de 8 piezas agrupadas en formato de suite y cada una explora un ritmo característico de nuestro continente. Los títulos son Lamento de Agua, Danza Mapuche, Aire de Son, Fantasía Brasileira, Ruego, Altiplano Andino, Guitarra y Chamamé, La Cantora, Tonada Chilena, Boca y Roseta, Tango y Milonga Perpetua.

Hemos escuchado a Juan Mourás interpretando su obra Preludios Latinoamericanos. Lamento de agua, danza mapuche, aire de son, fantasía brasileira, ruego, altiplano andino, guitarra y chamamé, la cantora, tonada chilena, boca y roseta, tango y milonga perpetua eran los títulos.

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0: ¿Cómo están? Les doy la bienvenida a un nuevo cotidiano colaborativo. Hoy está espectacular. Le quiero dar la gracia a Cristóbal Chávez Bravo y Mariana González, que a través de las redes sociales y los correos de la radio Beethoven dejaron su aporte para participar como generadores de contenidos de este cotidiano. Abro comillas, en palabras escritas por Cristóbal Chávez. Les dejo un aporte, dice. La salsa siempre ha estado estrechamente ligada con la mal llamada música clásica, docta culta. Esas son sus palabras. Son muchos los músicos de este género que tuvieron formación clásica y ocuparon piezas en sus obras. Por ejemplo, los salseros Richie Ray y Bobby Cruz tienen obras abiertamente dedicadas a compositores clásicos o que ocupan piezas de este estilo. Que no es Stravinsky, que es trabancao, pero viene tocando el tumbao. Ahí viene Richie, viene virao, como bestia tocando un tumbao. Sonido bestial, usa el estudio revolucionario Opus 10, número 12 de Chopin, y también un puente de Rachmaninoff. También tiene una canción que se llama Mi amigo Juan, lleno de referencias a obras de Bach. Richie Ray, como lo decíamos, tuvo una formación como pianista clásico, y además no pierde ocasión para mostrar su virtuosismo. Por ejemplo, Sonido Bestial, una obra publicada en el álbum El Bestial Sonido de Richie Ray y Bobby Cruz en el año 1971.
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0: Oye. Al igual que Richie Ray, Jairo de Fátima Varela Martínez, compositor colombiano, fundador y director del grupo Nietzsche, él también fue vocalista del grupo Nietzsche, es uno de los compositores más importantes de la historia colombiana. Nietzsche, en su disco de 1984, No hay quinto malo, incluyó la música de Johann Sebastian Bach en la canción La negra no quiere, que escuchamos

0: Enrique Lynch, argentino, fue un niño prodigio que a los 17 años ya era pianista de banda. Llegó a Perú a finales de los 50 y, como todo buen argentino, cayó parado. Antes que pasaran 5 años, ya tenía su propia orquesta de música bailable, donde cubría, bajo el principio que todo es bailable, con la correcta dosis de ritmo y percusión. Hay algo llamativo en Enrique Lynch. Todos sus discos, al menos los 15 primeros, incluían la palabra impacto. Año 62, impacto. 63, otro impacto. 63, más impacto. 63, impacto criollo. 64, gran impacto. 64, fabuloso impacto. Bueno, en fin, así podría seguir porque son decenas de discos. Pero lo que nos convoca acá es que en cotidiano tenemos una relación con la música clásica y su permanencia en otros estilos y en la cotidianidad, por supuesto. Así que escuchamos la quinta sinfonía de Beethoven ahora en estilo más bien tropical bailado.
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1: Volvemos a Opus 97.7 para escuchar música de Edvard Grieg, aquella partitura que compuso en 1874 para Peer Gynt. La obra de teatro fue escrita por Henrik Ibsen y se basó en cuentos folclóricos que él mismo recopiló con Asbjørnsen en una región de Noruega. Se estrenó en 1875. Peer Gynt tiene diversas aventuras mientras viaja por bosques, montañas, desiertos y mares. Este trayecto, acompañado de amoríos, condenas a muerte y escapes milagrosos, parece ser interminable y alterna hipocresía, compasión, fantasía, realidad y exotismo. Peer Gynt es un joven aldeano que sueña con la riqueza y el poder y siempre molesta a su madre, Ace, y a sus vecinos. Se enamora de Solveig, es rechazado, secuestra a Ingrid en su boda, deja a Ingrid, seduce a la hija del rey de la montaña y escapa. Cuando muere su madre, Peer Gynt viaja a África, secuestra a la hija de un jeque y termina abandonado en el desierto. Y durante el viaje de retorno a casa, pierde todas sus riquezas en una tormenta. Y tras 20 años, su amada Solveig lo perdona. Tenemos una selección de esta música incidental para Peer Gynt, con la soprano Barbara Bonney, los coros Gösta Olin y Promúsica y la Sinfónica de Gotemburgo, dirigidos por Neeme Järvi.

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0: Era una selección de la música incidental de Edvard Grieg para Peer Gynt, obra teatral de Henrik Ibsen. Interpretaban la soprano Barbara Bonney, los coros Gösta Olin y Promúsica y la Sinfónica de Gotemburgo, dirigidos por Neeme Järvi.
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0: Ahora retrocedemos al barroco francés con Marin Marais, famoso violista y compositor que vivió entre 1656 y 1728. Tenemos una emblemática obra de su cuarto libro de piezas para viola, publicado en 1717. Se llama El Laberinto. Ha sido descrita de la siguiente manera. Pasa por diversas tonalidades y disonancias, como si retratara la incertidumbre de un hombre atrapado en un laberinto, hasta que una chacona, graciosa y natural, pareciera mostrar la salida.

0: Hemos escuchado El laberinto, obra de Maran Maré, con Sarah Cunningham en viola da gamba, Mitzi Meyerson en clavecín y Ariane Moret en viola da gamba.
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0: Esta tarde de martes sigue con Granville Bantock, compositor y director inglés que vivió entre 1868 y 1946. Estudió con Frederick Corder, estrenó obras de Dillius y otros colegas y enseñó en Birmingham, donde promovió la fundación de la Sinfónica local. Bantock compuso 3 óperas, algunos oratorios y cantatas, 4 sinfonías y varias obras orquestales. Partituras en las que asimiló elementos del folclore, Wagner y la música oriental de manera bastante original. Sus intereses culturales fueron diversos y eso se refleja en la Sinfonía Pagana, escrita entre 1927 y 1928, partitura en un movimiento que supuestamente aludiría a Baco, ninfas y sátiros, así como a Afrodita. Escuchemos esta Sinfonía Pagana con la Royal Philharmonic que dirige Vernon Handley.

0: Era la Sinfonía Pagana de Granville Bantock con la Orquesta Royal Philharmonic que dirigía Vernon Handley.
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0: Regresamos a Opus 97.7 para escuchar un cuarteto del Opus 18 de Ludwig van Beethoven. Es el sexto, el último y el más original de este ciclo. El adagio tiene acentos inesperados, disonancias y silencios que enfatizan la expresividad, mientras que el scherzo sorprende con su excentricidad rítmica. Y en el final aparece el Beethoven visionario. Un laberinto lento, misterioso y cromático se diluye en una danza que evoca a los salones vieneses. Él mismo lo tituló La Malinconia e indicó que debía interpretarse con la mayor delicadeza posible. Este cuarteto en si bemol mayor opus 18 número 6 lo interpreta el cuarteto Guarneri.

0: Era el cuarteto Guarneri en el cuarteto para cuerdas en Si bemol mayor, opus 18, número 6, de Ludwig van Beethoven.
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2: En un día como hoy, 15 de septiembre, en 1945, en Salzburgo, muere el compositor Anton Webern. Webern fue uno de los más conocidos exponentes del dodecafonismo, añadiendo sus innovaciones referentes a la organización sistemática de la altura, ritmo y dinámica, que fueron decisivas para el estilo musical conocido más tarde como serialismo. La música de Webern fue denunciada como bolchevismo cultural cuando Austria fue anexionada al Tercer Reich en 1938. Esto le provocó dificultades para trabajar, por lo que tomó un puesto como editor y corrector para la editorial que publicaba su música, Universal Edition. Webern dejó Viena en 1945 y se fue a Mittersill en Salzburgo, pensando estar más seguro ahí. Sin embargo, en un lamentable y confuso incidente, un soldado estadounidense le disparó, causándole la muerte. Y en 1977, en Abanuegu, Nigeria, nace Chimamanda Ngozi Adichie, escritora nigeriana. A los 19 años se trasladó a Estados Unidos con una beca de 2 años para estudiar comunicación y ciencias políticas. Ha realizado estudios de escritura creativa en la Johns Hopkins, Baltimore, y un máster de estudios africanos en Yale. Su literatura es fuertemente testimonial y aborda aspectos de la historia de su país, como ocurre con la novela Medio Sol Amarillo, que se desarrolla durante la Guerra Civil Nigeriana en los años 60, con la secesión de Biafra. Americana, su tercera novela, cuenta la historia de una joven nigeriana que deja su país de origen para una educación universitaria y una vida más próspera en los Estados Unidos. Su ensayo, Todos debiéramos ser feministas, ha tenido amplia repercusión.
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4: Despedimos Opus 97.7 con Alexander Glazunov y su segundo concierto para piano. Es una obra de 1917 y está estructurada en un único movimiento cuyo material deriva del tema que aparece al comienzo, un esquema que sugiere las influencias de Liszt, Thalberg y Medtner. Este concierto lo interpretan Stephen Coombs y la Sinfónica de la BBC escocesa, que dirige Martin Bravins.

0: Era el concierto número 2 para piano en Si mayor opus 100 de Alexander Glazunov con Stephen Coombs y la Sinfónica de la BBC escocesa que dirigía Martin Bravins. De esta manera estamos cerrando nuestra selección musical para esta tarde de martes en opus 97.7. Le invito a continuar en la sintonía de Radio Beethoven. Ahora Romina de la Sota presenta Panorama Cultural. Después tenemos a Daniela Miller con Divertimento y luego a Magdalena Amenábar con Palabras bajo la pauta. Que tengan muy buenas tardes.
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1: Buenas tardes, le doy la bienvenida a la tercera edición de hoy martes de Panorama Cultural en Radio Beethoven. Un valioso acervo de una colección privada y también un par de piezas del Museo de Bellas Artes de Valparaíso se reúnen en la exposición Pacheco Altamirano, Redescubrir a un Maestro. Escuchemos la invitación de Carola Musalem, directora ejecutiva de la mayor colección norteamericana que se dedica a este artista.
2: La muestra reúne 37 pinturas de la APA Collection y dos obras de la colección del museo, además de objetos personales y archivos que nos permiten conocer más de cerca su vida y su proceso creativo. A través de la exposición podrán recorrer cuatro grandes periodos de su trayectoria, desde sus primeros paisajes y el descubrimiento de Angelmot hasta su apertura al expresionismo y sus obras más abstractas y maduras. Los esperamos para redescubrir juntos a este gran maestro de la pintura chilena.
1: Era Carola Musalem, directora ejecutiva de la APA Collection. La muestra Pacheco Altamirano, Redescubrir a un Maestro, se exhibe hasta el 1 de noviembre en el Museo de Bellas Artes de Valparaíso, Palacio Papuritza, esto en Paseo Yugoslavo 176, Cerro Alegre, en Valparaíso. Visítela de 10 a 18 horas de martes a domingo con acceso liberado. Sigue este viernes 18 de septiembre el proyecto Impacto Cultural UC que lidera el profesor de música UC Felipe Ramos Tacchi, Cultura Migrante, Música, Arquitectura e Historia de la Catedral de Santiago. Se trata de un ciclo de conciertos gratuitos dedicados al aporte cultural y patrimonial que hicieron comunidades extranjeras en nuestro país. Este viernes, en el Tedeum, se estrenará un nuevo himno para la Virgen del Carmen. Es la obra ganadora del concurso de composición que efectuó Música UC por el centenario de la coronación como patrona de Chile de la Virgen del Carmen. Se trata de una obra de Julio Garrido. Escúchela este viernes. Centro Cultural San Ginés programó el montaje teatral La Pérgola de las Flores este 18 y 19 de septiembre, con una renovada puesta en escena que dirige Gustavo Becerra y con más de 18 artistas y músicos en vivo. A 65 años de su estreno, el clásico escrito por Isidora Aguirre y musicalizado por Francisco Flores del Campo contará con la dirección musical de Germán Silva y con Swing del Mono como banda sonora en vivo. Esto es en el Centro Cultural San Ginés, Malincrod 76 en Providencia, a las 18 horas de este viernes y sábado, con entradas desde 17.000 a 27.000 pesos. Daniel Rauland, desde el violín solista, dirigirá la Orquesta Nacional de Chile en el programa Cuerdas Tempestuosas los días 25 y 26 de septiembre. Se escucharán la folía en re menor RYOM 63 y el concierto para cuatro violines en si mayor RYOM 553 de Antonio Vivaldi, así como Tenebrae de Osvaldo Golijov y las cuatro estaciones recompuestas por Max Richter. Las funciones son en la Gran Sala Sinfónica Nacional a las 19 horas del 25 y 26 de septiembre en Vicuña Máquina 20, con entradas desde 10.000 a 30.000 pesos. Le agradezco su sintonía y me despido hasta poco antes de las 20 horas, cuando volveré con la cuarta edición de hoy martes de Panorama Cultural en Radio Beethoven. Espero que entonces nos reencontremos. Siga ahora con nosotros. Llega Daniela Miller con Divertimento, luego Magdalena Menábar con Palabras Bajo la Pauta y a las 18 horas Sergio Díaz con Ruta 97. Buenas tardes.
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2: Queridos auditores, queridas auditoras, muy buenas tardes. Bienvenidos a Divertimento. José Oplusty ha seleccionado para el programa de este martes música para cine y televisión, que será interpretada por la orquesta Cincinnati Pops, que dirige Erich Kunzel. Comenzamos con el tema principal de la película Star Trek, de Jerry Goldsmith, el tema de amor de Superman, de John Williams, y el tema principal de Galáctica, de Stu Phillips.

0: Hemos escuchado el tema principal de la película Star Trek con música de Goldsmith, el tema de amor de Superman de John Williams y el tema principal de Galáctica de Stu Phillips en la interpretación de la orquesta Cincinnati Pops.
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0: Para completar esta edición de divertimento, tenemos una suite orquestal de la música de Alexander Courage para la serie de televisión Star Trek. Interpreta igualmente la orquesta Cincinnati Pops que dirige Erich Kunzel.

0: Fue una suite orquestal de la música de Alexander Courage para la serie de televisión Star Trek, en la interpretación de la orquesta Cincinnati Pops que dirigió Erich Konzel. Y después de la música de cine y televisión, llegan las palabras bajo la pauta que trae Magdalena Menábar. Sergio Díaz le sigue en Ruta 97 y cerca de las 20 horas es tiempo de saber del panorama cultural con Romina de la Sota. Agradeciendo su sintonía, me despido deseándoles una muy buena tarde.
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1: Cuando hablamos de periodo barroco en la música, no siempre somos conscientes de que se trata de casi 150 años de historia, entre el 1600 y aproximadamente el 1760, un tiempo suficiente para que las artes evolucionaran y la música desarrollara avances definitorios y radicales, como ocurrió. Porque cada práctica fue trayendo más y mayor complejidad a los instrumentos e instrumentistas, y la alianza texto-voz se fue posicionando en un lugar de privilegio. Entonces, no da lo mismo referirnos al barroco temprano que al tardío, o al barroco italiano que al alemán, que si bien se ajustaban a ciertas reglas comunes, respondieron sin embargo a realidades sociopolíticas y contextuales muy diversas. Hoy quiero ahondar en las sonoridades del barroco musical francés. Puede que su imaginario viaje inmediatamente a Versalles, a alguna danza de la corte del Rey Sol, a decorados majestuosos, jardines cuidadosamente delineados, rosetones o vitrales. Puede también que resuene en su interno alguna fanfarria triunfal, fastuosa y brillante, con trompetas y tambores. Pero todo eso que podemos imaginar es tan solo un capítulo de una historia que nace en los últimos años del Renacimiento, cuando la música francesa anidaba en sus leyes delicadeza polifónica, con influencia flamenca, fundamentalmente, y temática religiosa. Pero las melodías fueron migrando, y lo hicieron inequívocamente hacia el lenguaje de la ópera y sus vínculos con los recursos teatrales y el lucimiento de la voz. Porque a esas alturas, la historia musical europea ya había hecho ese giro. De la mano de creadores como Marin Marais, Jean-Baptiste Lully,

o Jean-Philippe Rameau, que introdujeron deliberadamente el clavecín y la viola da gamba como protagonistas de la música, las estructuras sonoras se fueron complejizando y comenzaron un diálogo fértil, sin retorno, entre la majestuosidad, el refinamiento y la fragilidad, y las expresiones de la voz, el texto, el teatro y la danza, de manera que la música francesa pasó a ser una experiencia única, ya no solo de las cortes, sino que también de teatros, y que no pocas veces sirvió como marco a relacionamientos de carácter político, económico, militar, intelectual y cultural en la época. Entonces, frente al estilo italiano extrovertido, virtuoso, apasionado y con gran popularidad en la Europa de la época, el estilo francés, en cambio, se vistió de moderación, refinamiento y en algunos casos de introversión nostálgica, capacidad de evocación y exquisitez, dejando la espectacularidad y el virtuosismo solo para contados momentos. Hoy quiero hablarles de un compositor del que se sabe poco o nada, nacido precisamente en este contexto, Honoré Damrue, cuyas canciones fueron descubiertas con posterioridad a partir de una publicación que data de 1660 y otra de 1702. Se sabe que Damrue fue alumno del maestro cantor francés, teorbista y compositor del barroco Michel Lambert, a quien le dedicó su colección de canciones de 1685. Este libro es de particular interés porque Honoré Damrue deja escritos los adornos de cada instrumento, así como lo hacían los compositores en la partitura de los cantantes, dejando con ello una ventana abierta y clara a la práctica de la interpretación de la época. Honoré Damrue, también llamado solo Damrue, tuvo al parecer una sobrevivencia limitada porque sus antecedentes revelan que nace a mediados, casi al fin, de el 1600 y muere muy poco después, en 1701 o 1702. El estilo bon goût, buen gusto, propio de la música francesa, tuvo en su obra enorme importancia y representa un énfasis estilístico evidente. Hoy he querido traerles, a palabras bajo la pauta, la obra Le Doux Silence de Nouveau, La dulzura y el silencio de nuestros bosques. Un texto de bella pluma cuya autoría se desconoce, aunque podría ser del mismo compositor. Y dice algo más o menos así: la dulzura y el silencio de nuestros bosques no son perturbados más que por la voz. Los pájaros se unen en dulce amor y los pastores en dulce deseo, porque ha llegado el mes de los céfiros y las flores. No desperdiciemos ni un momento. Es la época de los placeres y de los tiernos amores. No desperdiciemos ni un momento del día porque es época de unión. Soñemos al ver la primavera, que también habrá amor en nuestros años dorados. Soñemos cuando veamos la primavera, que el amor es para la vida y hay que saberlo. Tú que eres hermosa, Phyllis, tienes que cuidar de ello. Es época de placeres y de amores tiernos.

0: En Palabras Bajo la Pauta, hoy escuchábamos la canción Le Doux Silence de Nobois, La Dulzura y el Silencio de Nuestros Bosques, obra del compositor del barroco Honoré d'Ambrun, interpretada por la mezzosoprano francesa Léa Desandres, junto al laudista y teorbista de la misma nacionalidad, Thomas Danforth.
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4: ¿Qué tal? Buenas tardes. Comencemos Ruta 97 con el compositor italiano de la segunda mitad del siglo XVII, Giuseppe Torelli, quien contribuyó al desarrollo del concierto instrumental y también al repertorio para la trompeta en la Escuela de Bolonia. Escuchemos su sinfonía A4 en re mayor, interpretada por el conjunto La Folia, dirigido por Miguel de la Fuente.

Era la sonata A4 en re mayor de Giuseppe Torelli, interpretada por el conjunto La Folia, conducida por Miguel de la Fuente. Continuamos el programa con el maestro del impresionismo, el francés Claude Debussy, a quien pertenece la suite Primavera que escucharemos y cuyo origen se remonta a 1887, cuando orquestó una obra original para dos pianos. La versión es de la Sinfónica de Montreal.

0: Era la suite sinfónica Primavera de Claude Debussy, interpretada por la Sinfónica de Montreal, conducida por Charles Dutoit.
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0: Y continuamos en Ruta 97 junto a Frédéric Chopin, de quien escucharemos la Polonesa número 5 en Fa sostenido menor, opus 44, interpretada por Maurizio Pollini.

Era la polonesa número 5 en fa sostenido menor, opus 44 de Frédéric Chopin, en una versión de Maurizio Pollini. Ahora tenemos una obra de Carl Maria von Weber, compositor alemán, quien fue un niño prodigio, quien a los 12 años de edad dio a conocer sus primeras obras. Fue alumno de Michael Haydn en Salzburgo, y sus aptitudes le hicieron sobresalir no solo en la composición, sino también en la práctica del piano y más tarde en la dirección orquestal. Escuchemos de Carl Maria von Weber el concertino para corno y orquesta en mi menor, opus 45, con Hermann Baumann y la orquesta Gewandhaus de Leipzig.

0: Acabamos de escuchar el concertino para corno y orquesta en mi menor, Opus 45, de Carl Maria von Weber, en la versión de Hermann Baumann, junto a la orquesta Gewandhaus de Leipzig, dirigida por Kurt Masur.
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3: En un día como hoy, 15 de septiembre, en 1980, en Nueva York, muere Bill Evans, pianista y compositor estadounidense de jazz. Es considerado como uno de los pianistas de jazz más importantes de la historia, y su influencia se puede percibir en numerosos pianistas como Brad Mehldau, Chick Corea, Keith Jarrett y Herbie Hancock. Evans parte del impresionismo de Debussy y Ravel y trae al jazz una influencia de corte clásico europea, llena de liricismo, relajación e introversión. El escritor Gene Less bautizó a Bill Evans como el poeta del piano, debido a las hermosas construcciones melódicas que improvisaba. Uno de sus principales aportes al jazz es la estructuración de tríos jazzísticos, en los que el piano mantiene un profundo diálogo con la batería y el bajo, dentro de la norma de improvisación sobre líneas melódicas comunes. Y en 2008, en Londres, muere Richard Wright, tecladista británico, cofundador y vocalista del grupo de rock progresivo Pink Floyd. Wright hizo contribuciones esenciales al sonido de la banda. Su estilo, definido como peculiar y mucho más enfocado en las texturas que otros pianistas de su época, es una de las marcas distintivas del estilo de Pink Floyd. Temas como Echoes, The Great Gig in the Sky, Us and Them y Shine on You Crazy Diamond son excelentes ejemplos de la manera de tocar de Wright.
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0: Y volvemos a Ruta 97 junto a la música de uno de los más respetados compositores de la Inglaterra de comienzos del siglo XX, Ronald Binch, quien vivió entre 1910 y 1979. Como compositor y arreglador se destacó al frente de la orquesta Mantovani, la cual alcanzó aclamación mundial gracias a sus arreglos. Escuchemos de Ronald Binch: Trade Winds, The Watermill, The Dance of the Snowflakes y Sailing By. Interpreta la Sinfónica de la Radio Eslovaca.

Ronald Binge, en la versión de la Sinfónica de la Radio Eslovaca. Y sigamos junto al italiano Saverio Mercadante, de quien escucharemos el Rondó Ruso perteneciente a su concierto en mi menor para flauta y orquesta. Lo interpreta Andrea Griminelli y orquesta.

0: Rondó ruso del concierto en mi menor para flauta y orquesta de Saverio Mercadante interpretaba Andrea Griminelli junto a una orquesta.
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1: En el regreso a Ruta 97, vamos a presentar el concierto para piano y orquesta número 2 en Si bemol mayor, opus 19, de Ludwig van Beethoven, que lo completó en 1789. Y que en rigor es el primero de los grandes conciertos para piano que realizó Beethoven. Escuchemos a Jean-Flam Babusse junto a la Orquesta de Cámara Sueca.

0: Hemos escuchado el concierto para piano y orquesta número 2 en si bemol mayor, opus 19, de Ludwig van Beethoven, en la interpretación de Jean-Flan Babusset junto a la Orquesta de Cámara Sueca. Así finalizamos este programa de Ruta 97. Le invitamos a seguir en la sintonía de Radio Beethoven junto a Romina de la Sota en Panorama Cultural y luego Camerata, que conduce Marichu Sangronis. Buenas tardes.
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3: Buenas noches, le doy la bienvenida a la última edición de hoy martes 15 de septiembre de Panorama Cultural en Radio Beethoven. Cuando supimos que el gran guitarrista y académico de las Universidades de Chile y Católica, Luis Orlandini, obtenía el Premio Nacional de Artes Musicales 2026, lo llamamos y le pedimos que nos indicara cómo recibía el reconocimiento. Adivine, se lo dedica a la comunidad musical. Escuchemos lo que nos dijo.
4: Hola. Quisiera saludar y agradecer el Premio Nacional de Artes Musicales 2026 que se me ha otorgado y especialmente compartirlo con la comunidad y la comunidad musical muy especialmente, porque creo que un premio de esta naturaleza viene a dar cuenta de una actividad musical sostenida que hay en nuestro país y que tiene a muchos actores. Yo me siento parte de un grupo importante de personas, académicos en la universidad y músicos en general, que hacen su mejor labor para hacer de este un país cada vez mejor. En ese sentido, me siento muy contento de que el Estado de Chile otorgue este premio y muy honrado de haberlo recibido en esta oportunidad.
3: Era Luis Orlandini, un maestro de maestros. Fue una de las primeras personas que se inscribió en el Club de Amigos de Radio Beethoven. Ha estrenado 150 obras chilenas. Toca con estudiantes, solo y también con profesionales, en grandes escenarios, en colegios y en gimnasios. Más que un merecido reconocimiento, el Premio Nacional de Artes Musicales nos pareció un acto de justicia. Lo consignamos así en una nota que está en beethovenfm.cl, en nuestro sitio web. Revísela en Recomendados.

0: El artista Javier Rodríguez Pino reúne imaginarios del cómic, el grabado y el muralismo con el cine slasher, el punk y el noise para retratar de una manera original la transición. Esta exposición reconstruye el proceso de realización de una película animada articulada en torno a un misterioso crimen policial. Este proyecto ha sido financiado por el Fondart del Ministerio de las Culturas y se presenta con entrada liberada hasta el 11 de octubre en la Galería Concreta como parte de la celebración de los 25 años del Centro Cultural Matucana 100. Visítela de miércoles a viernes de 12 a 14 horas y de 15 a 21 horas, el sábado de 16 a 21 y el domingo de 16 a 20 horas en Matucana 100. Con el rucio de los cuchillos, el Teatro Nacional Chileno retoma la dramaturgia de Luis Ribano con una puesta en escena a cargo de Cristian Plana, que contará con las actuaciones de Alexis Moreno, Camila Brito y Diego Varas. Funciones hasta el 3 de octubre, de miércoles a sábado a las 19:30 horas en la Sala Antonio Varas, que se ubica en Morandé 25. Se trata de una especie de crónica de la vida nocturna santiaguina de los años 60, que retrata de manera naturalista a un joven recién salido de la cárcel que no quiere salir a la calle por miedo a reincidir o caer preso víctima de una injusticia policial. Entonces, se encierra en una pieza de hotel. Entradas por 10.000 pesos general, 5.000 para estudiantes y tercera edad y 3.500 pesos para estudiantes y funcionarios de la Universidad de Chile, además de 4.000 pesos para personas con discapacidad, esto es en Morandé 25. Hasta el 27 de noviembre, Campus Villarrica UC acoge la exposición Arte de las Primeras Naciones y sus materialidades, una selección de fotografías e infografías que retratan objetos creados por pueblos originarios de América a partir de técnicas ancestrales y materiales como piedra, cerámica, textil, madera y metal. Se revisa cómo diversas culturas americanas en distintos tiempos y territorios han utilizado materiales y saberes para expresar sus creencias, sus formas de vida y las visiones del mundo que tienen. Visítela en el hall central del edificio Monseñor Paul Beverín en Bernardo Higgins 501 en Villarrica, de 9 a 18 horas de lunes a viernes con entrada liberada, esto es en el campus Villarrica UC. Me despido hasta mañana, volveré poco antes de las 10 horas de mañana miércoles con una nueva edición de Panorama Cultural. Le agradezco su sintonía y me despido entonces esperando que nos reencontremos. Siga con nosotros, llega ahora Camerata con Marichu Sangronis. Luego, Roberto Barahona con Puro Jazz y a las 22 horas, José Oplustil. Primero con Archivo Maestro y después, a las 23:30 horas, con Siglo XXI. Buenas noches y hasta mañana.
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4: Muy buenas tardes, bienvenidos a Camerata. En primer lugar escucharemos de Ludwig Spohr, doble cuarteto número 3 en mi menor, opus 87. La versión es del ensamble de cámara de la Academia de San Martín in the Fields.

0: Lo que recién escuchábamos corresponde al ensamble de cámara de la Academia de St. Martin in the Fields en el doble cuarteto número 3 en mi menor de Ludwig Spohr.
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0: A continuación, de Tommaso Albinoni, Adagio en sol menor. La versión es de Xavier de Maistre en arpa y el conjunto L'Arte del Mondo.

0: Recién escuchábamos a Xavier Demestre en arpa y al conjunto El Arte del Mondo interpretando Adagio en sol menor de Tommaso Albinoni.
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0: Finalmente escucharemos de Theobald Böhm, Gran Polonesa para flauta y piano. La versión es de Richard Brown en flauta y Simon Nichols en piano.

0: Escuchábamos recién Gran Polonesa para flauta y piano de Theobald Böhm, interpretada por Rachel Brown en flauta y Simon Nichols en piano. Buenas tardes.
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2: Muy buenas noches, bienvenidas y bienvenidos a esta sesión de Puro Jazz. El saxofonista tenor Walter Smith III tiene un sonido poderoso y un lenguaje que parte del post-bop, pero incorpora una mirada claramente contemporánea. En su disco Trio Volumen 2, vuelve al formato que ya había explorado el 2018, el trío de saxo, contrabajo y batería, sin piano. Lo acompañan Joe Sanders en contrabajo y Kendrick Scott en batería, dos músicos con quienes Smith mantiene una relación de muchos años. A ellos se suman dos invitados de lujo, Ron Carter, que participa en 5 de los 10 temas, y Branford Marsalis, presente en 2. En el tema Fall, de Wayne Shorter, aparece Ron Carter. Él había grabado esa composición casi 60 años antes. Lo hizo con Miles Davis en Nefertiti. Isfahan es un dúo de Smith con Carter. Trio Volumen 2, Brooklyn, Nueva York, enero de 2025.